0: Son las 7:12.
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0: Son las 8.
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Nos vamos acercando al final en la 98.9 y para cerrar cambiamos un poco el ritmo, pero ya saben, el sentimiento a todo lo que da, porque hay canciones que simplemente se quedan contigo. Ellos son una de las bandas más queridas en México, Maná, y este es un tema clásico que seguro ya lo cantaste, Amor Clandestino.

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Bueno, nos escuchamos en la próxima. Esta fue un set de 30 minutos, así que llegamos al final de esta emisión. Gracias por acompañarme, por subirle y por escuchar cada rola. 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

0: Son las 12 y 18 minutos.
1: Y puro ritmo norteño, compa.
2: ¿Hay otro? Arriba Culiacán. Sí, señor.
1: Es el compa Baraja.
2: Vámonos, pues, viejo. Dice...

0: Vale, pues, muy buenos días, muy buenas tardes, muy buenas noches. Toda la gente que nos está mirando por ahí en los videos en vivo, claro que sí. Volumen 2 del Caminote. Pero mientras quiero pasar a invitar a mi compa Mario que pase por este lado, que se baile una rolita.
1: ¡Ese Mario!
0: Dice más o menos así.

0: camino.
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nos vamos acercando al final en la 98.9 y para cerrar cambiamos un poco el ritmo, pero ya saben, el sentimiento a todo lo que da, porque hay canciones que simplemente se quedan contigo. Ellos son una de las bandas más queridas en México, Maná, y este es un tema clásico que seguro ya lo cantaste, Amor Clandestino.

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Bueno, nos escuchamos en la próxima. Esta fue un set de 30 minutos, así que llegamos al final de esta emisión. Gracias por acompañarme, por subirle y por escuchar cada rola. Esto fue la 98.9, transmitiendo desde el corazón de nuestra bella Oaxaca de Juárez, Oaxaca. 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

0: Son las 4:57.
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nos vamos acercando al final en la 98.9 y para cerrar cambiamos un poco el ritmo, pero ya saben, el sentimiento a todo lo que da, porque hay canciones que simplemente se quedan contigo. Ellos son una de las bandas más queridas en México, Maná, y este es un tema clásico que seguro ya lo cantaste, Amor Clandestino.

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Y bueno, nos escuchamos en la próxima. Esto fue un set de 30 minutos, así que llegamos al final de esta emisión. Gracias por acompañarme, por subirle y por escuchar cada rola. 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

0: Son las 8:13.
1: Aquí andamos con mis amigos de la aditiva, vamos a aventar un corrido bélico, plebes.
2: Claro que sí, compa, Luis R. Conríquez, para que se pongan a vaciar botes, viejones.
1: ¡Que se arme mi raza!
2: ¡Saludcita la buena, mi raza, muchachos! ¡Así suena esto, compadre! ¡Ánimo!

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nos vamos acercando al final en la 98.9. Y para cerrar, cambiamos un poco el ritmo, pero ya saben, el sentimiento a todo lo que da, porque hay canciones que simplemente se quedan contigo. Ellos son una de las bandas más queridas en México, Maná, y este es un tema clásico que seguro ya lo cantaste, Amor Clandestino.

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Bueno, nos escuchamos en la próxima. Esto fue un set de 30 minutos, así que llegamos al final de esta emisión. Gracias por acompañarme, por subirle y por escuchar cada rola. 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Que tengas una excelente semana. 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

0: 1:55.
1: Mira, cabrón, llevo 2 años ya en esto. Se me acabó el bot, ya hay que hacer el video como quieras. Vamos para encima, puñeta.

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Y atención, porque ahora van a salir los más locos, los más marchosos, los más zumbados, los más...